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0: Son las 8 en punto.
1: Son las 8 en punto.
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3: 12 en punto. A las 12 en punto. 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
2: 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Directamente de Colombia. Con ustedes, su servidor, Jason Jiménez, y su parcero, Maluma, baby.

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11: Cuatro en punto, a las 4 en punto, y todo el tiempo, yo escucho Radio Tiempo.
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recuerdo, y eso va Ricky Martin y la Mari de Chambao haciendo esa canción sota. 7:05 minutos en la mañana de hoy. 7:05 Cartagena. Buenos días. Muy buenos días, cartagenero, cartagenera. Buenos días, Errícolas enamorados. Hoy a las 10 de la mañana todos conectaremos con las 21 canciones más importantes, las 21 únicas de la semana. Estaremos haciendo un recorrido por el sistema de Radio Tiempo Colombia. Nos enteraremos de cuáles son las canciones más importantes en diferentes ciudades de nuestro territorio nacional. Nos pondremos al día con las canciones más pedidas a través del 320-5364-885. Recuerda que Radio Tiempo es mundial. 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Esto y mucho más, no te lo pierdas aquí en Radio Tiempo Cartagena 88.5 todo el tiempo. 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Y continuamos con la música. Soy Robert Suárez acompañándote. Cartagena, muy pero muy buenos días. Y continuamos con más. Esa vez invitamos a Cristian Castro. Esto que lleva como título Amor, Amor, Amor, Amor. 77 Radio Tiempo.

0: 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Y eso es lo que hace Alejandro Fernández a esta hora de la mañana, 7:22 minutos. 7 en la mañana, 22 en Colombia. Continuamos con más buena música, más de lo que tú programas. Recuerda nuestra línea móvil y WhatsApp. Cartagenero, cartagenera, 320-536-4885. Dicen por aquí, buenos días, Robert, quiero una canción. Ok, con todo gusto voy con tu música, no te cambies, quédate conmigo. Quédate con Radio Tiempo a las 10 de la mañana, a las 21 de la semana. Deja tu mensaje. Oye, deja tu bonito mensaje en esa bonita mañana de sábado. 6 de junio del 2026. Dicen por aquí, buenos días, Robert. Lluvia de bendiciones para ti, reportando conexión desde Torices. Quiero saludar a Carlos Arturo. Está por ahí fielmente escuchando Radio Tiempo todo el tiempo y continuamos con los éxitos. La música no para. Saludos a Horacio y Lisney hasta Buenos Aires, Argentina.
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0: Y desde Argentina. Llega esa canción sota. Eso se titula Otra canción de amor. En la estación que te enamora en tu idioma. En la estación que te enamora todo el tiempo. Radio Tiempo.
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0: ¿Qué es eso? Eso que hace Vilma Palma Vampiro. 7:23 minutos. 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

0: 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Ahí se va vos, ¿veis? Es ahora 7:50 minutos. Vamos a una corta pausa y estaremos de vuelta con más buena música. Pero antes, por aquí más mensajes y también música. Buena música que ustedes programan a través del 320-536-4885. Dice por aquí, buenos días, Robert. Robert Suárez con Betty. Me hagas el favor y me colocas una canción. Dale, con todo gusto, Betty.
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0: Voy con tu música en instantes a través de Radio Tiempo Cartagena 88.5. Cartagena, cartagenero, cartagenera, buenos días. Muy buenos días. Recuerda que a las 10 de la mañana estaremos con el conteo más importante de la semana. Estaremos conociendo las 21 canciones más pedidas, las más solicitadas, a través del 320-536-4885.
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0: Buenos días, Cartagena. Buenos días, saludos desde mi lugar de trabajo. Hoy desde casa, Harold Sánchez. Un placer escuchar Radio Tiempo. Un placer saludarte, Liso. Con todo gusto, Harold. Voy con tu música a través de Radio Tiempo todo el tiempo.
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0: 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Hola, buenos días, mi amigo Robert Suárez. Feliz fin de semana. Bendiciones, ¿me puedes regalar una canción? Dale, con todo gusto, voy con tu música. Reportando conexión desde Daniel Emetre. Luisa Fernanda, buenos días, señorita. Muy buenos días desde Radio Tiempo. Por aquí más mensajes en esa mañana espectacular de sábado. Buenos días, Robert. Estamos en vivo.
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0: En vivo a las 7:53 minutos. Eliana Córdoba desde el barrio Chile. Por aquí nos pide una canción. Buena canción, Eliana. Un abrazo para ti. Más en esa mañana. Hola, Robert. Buenos días. Feliz mañana de sábado. Maravilloso día para todos. Muy buenos días, mujeres. Buenos días desde Radio Tiempo todo el tiempo. Que la pasen muy bien. Para que por favor me coloques una canción a esa hora de la mañana a través de Radio Tiempo. Para mi muñequito de leche, William Javier Torres Rodríguez. Mañana está de cumpleaños. ¡Feliz! Ok. Por aquí me pido. Ok, con todo gusto. Buenas canciones, un fuerte abrazo con mucho cariño, muchas gracias para ti. María Rafaela Rodríguez, mil gracias. Vamos con eso que hace Maná. Para todas las maripositas caribeñas que andan por ahí, ¿eh? Escuchando Radio Tiempo todo el tiempo.

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1: Ya a las 7 de la mañana, 58 minutos, 7:58 en Colombia. 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
1: 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Buenos días.

0: 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Ahí se va eso que hace Alex Ubago. Ahí se va a través de Radio Tiempo. Se extravió billetera con documentos a nombre de Belarmán Vélez. Belarmán Vélez en el barrio Boca Grande, en un taxi. Tienen recompensa, llamar al 314-875-2856. Recompensa, señoras y señores. Belarmán Vélez está de visita en la ciudad de Cartagena y perdió sus documentos.
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0: Vamos con mucho más. Hoy J Balvin en Cartagena.
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música a esa hora de la mañana, 8:38 minutos más para ti. Oye, ¿quieres ir a J Balvin, man? ¿Quieres ir a J Balvin? Entonces, pues ya mismo, ¿ah? Los primeros oyentes que se acerquen a Radio Tiempo se van a llevar invitaciones dobles. Dobles. ¿Estamos donde? Portal de San Felipe. Los primeros 5 oyentes que se acerquen, los primeros 5, ¿ok? Los primeros 5 oyentes que se acerquen ya mismo tienen que venir con la cédula en mano, la cédula arriba. Apenas se asomen aquí a la vitrina de Radio Tiempo, cédula arriba. Los primeros que vengan con la cédula arriba, ya mismo, ahora, los primeros 5. Los primeros cinco se llevan invitaciones dobles a J Balvin. 5, ¿ah? Aquí tengo 2, 4, 6, 8, aquí están, los primeros 5 oyentes, ya mismo, tienen hasta las 9 en punto de la mañana. Hasta las 9 en punto de la mañana para aparecer aquí en la vitrina con copia en mano de la cédula y cédula en mano, ya mismo, para que se vayan hoy al concierto de J Balvin. ¿Qué más prueba? Que vengan ya mismo con cédula y copia de cédula en mano aquí en la vitrina. Los quiero ver. Las primeras 5 personas. Las primeras 5 oyentes. Vamos con más buena música, más canciones. A través de Radio Tiempo 88.5 todo el tiempo. Así es que ya saben, los primeros 5 oyentes. Las primeras 5 oyentes. Con cédula en mano, están escuchando Radio Tiempo y obviamente que si se ponen aquí, frente de mí en la vitrina de Radio Tiempo, Centro Comercial Portales San Felipe, segundo piso, obviamente es porque me están escuchando, porque están escuchando fielmente Radio Tiempo. Y hoy, esta noche, el City Primavera, Cartagena, J Balvin en vivo, en concierto con su música y esa canción. Seguramente la cantarás a todo pulmón. Vamos con más. Aquí está precisamente J Balvin, man. En tu Radio Tiempo todo el tiempo.

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1: Y a las 8 de la mañana, 58 minutos, 8:58 en Colombia, yo escucho Radio Tiempo. ¿Y tú qué haces?
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Ahí se va Alejandro Sanz a esa hora con esa canción. No es lo mismo, no es lo mismo ni es igual. Buena música en esa mañana de sábado a través de Radio Tiempo Cartagena 88.5 todo el tiempo. Quiero participar en las entradas de J Balvin. Bueno, les cuento, ya vinieron las primeras 5 personas. Los primeros 5 oyentes ya llegaron, retiraron su invitación doble para J Balvin. Ya subieron por aquí. Y por aquí, les voy a leer quiénes se subieron por aquí. Deben estar ya ingresando a su auto. Quiero felicitar a Alex Suárez Hernández, ganó, acaba de irse con su invitación doble. Wilson Maldonado Rojas también ganó, al igual que Rolando Osorio Ramos, ha ganado su invitación doble, al igual que Angélica Osorio Castelar y nuestra amiga Gira Figueroa Suárez también ganó. Tengo 6 invitaciones más, dobles. 6 más dobles. Así es que si en ese momento estás escuchando Radio Tiempo y estás cerca a nosotros, te invitamos a que vengas ya mismo al Centro Comercial Portal de San Felipe. Y obviamente que si llegas es porque estás fielmente conectado o conectada a Radio Tiempo a retirar tu invitación doble. ¿Qué tienes que hacer? Llegar con tu cédula en mano, ¿ah? Cédula arriba a la vitrina de Radio Tiempo, la vitrina del amor. En cuanto estés en la vitrina, con tu cédula arriba, inmediatamente ganas tu invitación doble para J Balvin esa noche en Cartagena. J Balvin, cédula arriba, las primeras 5 personas, los primeros 5 oyentes. Los primeros 5 oyentes a través de Radio Tiempo todo el tiempo. Vamos con la música, vamos con mucho más. Con Radio Tiempo todo el tiempo.

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2: Vamos con más buena música a través de Radio Tiempo Cartagena. 88.5 todo el tiempo. Continuamos con la música. ¿Aún tienes tiempo? Dale. Aún tienes tiempo de llegar a la cabina de Radio Tiempo con tu cédula en mano y arriba. Cédula en mano y arriba.
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2: Son 6 oyentes por ahora, 6 oyentes antes de las 10 de la mañana. 6 oyentes, solo 6 oyentes, señoras y señores.
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2: pa. Podrás ir hoy, esa noche, a J Balvin. Invitado, invitada por Radio Tiempo Cartagena 88.5, 6 oyentes.
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2: 6 oyentes para ir esa noche al Jaime Morón.
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2: Al Ciudad Primavera con J Balvin. A cantar toda su música, todo pulmón. Así es que ya lo sabes, te esperamos para que vayas a cantar eso, por ejemplo.
3: 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Y si el pueblo pide.
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0: Son entre tus dedos, ahí ese beso que hace Laura Pausini. Ya entregamos las boletas, las últimas que teníamos pendientes, porque seguramente más adelante tendremos muchísimas más boletas para esta noche J Balvin. No le cambien, ya se nos acabaron esas dos rondas de oyentes, los cuales invitamos a la cabina. Ya se nos acabaron, pero seguramente estén ahí expectantes porque vamos a tener más adelante muchas más. No le cambies, quédate con nosotros en instante las 20 únicas de la semana, todo el tiempo en Radio Tiempo.
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0: Y a las 9:56 minutos, 9:56 en Radio Tiempo, todo el tiempo.
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2: Ya son las 10 en punto de la mañana. ¿Qué tal, amigos? Tengan todos muy buenos días. Yo soy su amigo de siempre, Nicolás Serge Vendríguez. Ya los acompaño a través de la mejor estación de radio en Cartagena, tu Radio Tiempo 88.5, todo el tiempo presentando 21icas de la semana. En este momento, en varios sectores de la ciudad de Cartagena, está lloviendo. Así que eso se esperaba, ¿no? Hacía mucho calor en los últimos días. Y claro, ya hoy tenemos lluvias sectorizadas en la ciudad de Cartagena. En este momento, 29 grados centígrados marca esto. La sensación térmica está un poquito más alta, está en 30, pero vuelvo y repito, hay lluvias sectorizadas en la ciudad de Cartagena. Y ya estoy listo para presentarte una a una las canciones más importantes de la presente semana, las canciones que más apoyaron a través de nuestro WhatsApp, el 320-5364-885. Y aparte, en nuestras redes sociales. Hoy estaremos recordando grandes éxitos de las 21icas de la semana que marcaron una semana importante en 1997, en la primera semana de junio de 1997, hace ya muchos años atrás. Así que prepárense porque estaremos recordando canciones increíbles. Aparte, estaremos escuchando qué está pasando en el sistema Radio Tiempo en Colombia, en Cali, Medellín, Montería, Barranquilla. Y dos canciones más para recordar. Bienvenidos a las 21icas de la semana. Entonces vamos a escuchar casilla número 21, número 20 y número 19. Y estas tres canciones eran justamente canciones que hacían parte del listado de las 21icas de la semana. En esa semana, en esa primera semana del mes de junio del año 1997. La número 21, Alejandro Sanz, Amiga Mía. Número 20, NDO, No Me Envenena Más. Y la número 19, Ricardo Arjona, Dime Que No.
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2: Son las 10, 14 minutos a esta hora y todo el tiempo te escucha Radio Tiempo presentando 21 de la semana. 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Y antes de continuar con mucho más de las 21 de la semana, vamos a chequear qué está pasando en el sistema Radio Tiempo Colombia. Vamos hasta Cali directamente.
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3: Radio Tiempo es Colombia. Los oyentes de Radio Tiempo 88.5 en Cartagena. Imagino que en este fin de semana la están pasando increíble. Desde Cali es un placer saludarte, que estés bien y de buenas. Todas las bendiciones justamente en este fin de semana para que no te falte la música de Radio Tiempo. Desde Cali soy David Silva y es justamente el momento de encontrarnos como siempre en las 21 de tu Radio Tiempo todo el tiempo.
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3: Y nuestro himno esta semana es para una canción que, si bien habla del amor después de una despedida, el mensaje principal es aprender a cerrar ciclos con gratitud, reconocer nuestros errores del pasado y además desear de forma sincera la felicidad de la otra persona. Santiago Cruz, que este año nuevamente pasará por la ciudad de Cali en el mes de octubre, es el himno para muchas despedidas que se quedan en el aire, pero que hoy necesitan ser cerradas de una forma exitosa. Desde lejos, con Santiago Cruz.

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1: Y nuestro número uno es para Carlos Vives. Esta canción es Te Dedico, una de las más importantes. Más la piden, más la cantan, más la bailan y la dedican los oyentes de Radio Tiempo 89.5 todo el tiempo.

0: Y con el número uno, nuestro himno de la semana, yo me despido desde Cali. Soy David Silva y me encanta que estés bien y de buenas, que además hoy escuches la música de Radio Tiempo, te enamores de nosotros todo el tiempo y que además un fin de semana inolvidable, nunca te falte nuestra música y la bendición de nuestro Dios. Feliz fin de semana para todos, sigan conectados con las 21icas de Radio Tiempo todo el tiempo. Chao.
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2: Ahí estaba David Silva desde Radio Tiempo Cali. Número uno, te dedico con Carlos Vives. 10:18. Y con nosotros continuamos con mucho más. Casilla 18, 17 y número 16. En la casilla número 18 escucharemos una nueva entrada, lo más reciente de Fonseca junto con Juanes. Antes que el tiempo se vaya, casilla número 18. De la casilla número 17 y número 16, escucharemos dos éxitos importantes de la primera semana de junio del año 1997. En la 17, Ricky Martin con Vuelve, que había sido número uno de las 21icas. Y en la 16, escucharemos al cantante español Jarabe de Palo con La Flaca.
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2: Son las 10:32 a esta hora y todo el tiempo te escucha Radio Tiempo presentando las 21 de la semana. Y antes de continuar con más canciones de nuestro conteo, vamos a viajar en el tiempo para recordar una canción que ya fue número uno de ese conteo, 1990. Pero antes tenemos que hablar de esta canción. Esta canción originalmente fue escrita por el cantante italiano Eros Ramazzotti en 1986, y en su versión original en italiano inicialmente tenía el nombre de Un Nuevo Amor. Justamente cuando Ramazzotti decide cantarla en español, habla con Luis Gómez Escolar, un compositor español muy famoso, y Luis Gómez Escolar, al traducirla al español, le comenta a Eros Ramazzotti que sería bueno cambiarle el nombre y pasar de Un Nuevo Amor a que se llamara Completamente Enamorados. Así que Ramazzotti cambia el nombre de la canción justamente por la traducción al español y canta por primera vez esta canción en español en 1988. Sin embargo, la canción es poco promocionada en el mercado latinoamericano, y es así como Chayanne en 1990 decide grabarla para su álbum Tiempo de Vals, y la canción se volvió todo un suceso, todo un éxito, todo un número uno. La canción alcanzó el primer lugar desde el mercado latino de los Estados Unidos hasta Argentina, pasando obviamente por Colombia. Aquí está una canción para recordar a esta hora de la mañana, número uno de las 21 de la semana, Chayanne de Puerto Rico, Completamente Enamorados.

0: Completamente Enamorados, una canción de Ramazzotti, pero definitivamente para América Latina, la versión que más se identifica es la de Chayanne de Puerto Rico. Número uno de las 20 únicas de la semana en 1990. Ya son las 10:38. Es tiempo de continuar con más canciones de nuestro conteo regresivo de éxitos. Y para eso llegamos a la casilla número 15, 14 y número 13. La número 15 es para Morat con Silvestre Dangond. En este momento es la canción latina más fuerte en los Estados Unidos. Lo poco que yo quiero. La número 14 es para Kany García, nuestra gran invitada para el concierto del mes de junio. Y esta canción de seguro va a estar en ese playlist. La niña que fui. Y la número 13 es para una canción de 1997. Justamente sonaba muy fuerte para esta época en ese año. Mónica Naranjo, empiezo a recordarte. 15.
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0: Ya son las 10:49 minutos. Tú estás escuchando Radio Tiempo todo el tiempo, presentando 20 únicas de la semana. Y a esta hora, todavía con lluvia en varios sectores de la ciudad de Cartagena, vamos a hacer nuevamente conexión con el sistema Radio Tiempo en Colombia. Vamos directamente hasta Radio Tiempo Barranquilla.
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2: Hola, hola, familia de Radio Tiempo Cartagena. Yo soy Moni Arce y avanzamos con las 20 únicas, pero llega el momento de conectarnos con el mundo digital, con las noticias más virales de la semana. Laura Pausini detiene su concierto en Madrid por un fan que se pasó de copas. La cantante italiana se volvió viral luego de detener su concierto en el Movistar Arena de Madrid para llamarle la atención a un asistente que, al parecer, se encontraba en estado de embriaguez y estaba incomodando a quienes disfrutaban del espectáculo. La artista interrumpió la presentación por unos minutos para pedir respeto hacia el público y recordar que todos merecen disfrutar del concierto en un ambiente agradable. El momento fue captado por varios asistentes y rápidamente se hizo viral en las redes sociales, donde miles de usuarios destacaron su profesionalismo y la manera en que manejó la situación.
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2: Y por otro lado, el que armó un debate tremendo en las redes sociales fue el samario Carlos Vives. Todo empezó porque el reggaetonero Arcángel dijo que España no era un país que debería de pedir disculpas a Latinoamérica por la colonización, destacando más bien el legado del idioma y la cultura. El señor Carlos Vives vio la entrevista y salió a apoyarlo públicamente, asegurando que las palabras del artista fueron maravillosas. El cantante colombiano defendió que somos el resultado de una mezcla de culturas y que enfocarse únicamente en las heridas del pasado no ayuda a resolver los problemas actuales. Como era de esperarse, las redes sociales estallaron. Mientras algunos celebraron la postura de Vives, otros lo criticaron duramente por considerar que minimiza hechos históricos que aún generan debate. Y ahora, ¿qué piensas tú? ¿Estás de acuerdo con Carlos Vives o crees que la historia no debe olvidarse?
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2: Y quiero contarles que la canción número uno de las 20 únicas en Barranquilla es Esta es tu casa, nena. Capo y Camilo, una combinación que no sabía que necesitaba. Y yo sé que tú también. Aquí.

0: saludo a toda mi gente de Radio Tiempo Cartagena.
1: Qué rico volver a escuchar a Moni Arcea. Está en Barranquilla, Radio Tiempo de Barranquilla, y justamente con ella fue ese informe a esta hora de la mañana, 10:53 minutos. Número uno en Barranquilla, esa es su casa, nena, con Capó y Camilo. Ya son las 10:53, como te comenté, y vamos a continuar con más de las 20 únicas de la semana en Radio Tiempo Cartagena. En la casilla número 12 vamos a escuchar una canción que justamente para esta época, 1997, se escuchaba en todo el planeta, porque era el himno oficial del Mundial de Fútbol de Francia. Y el encargado de interpretar esta canción era el puertorriqueño Ricky Martin. Así que en la casilla número 12 escucharemos La Copa de la Vida. Este año le toca el turno a Shakira nuevamente con su Die Die. Número 11 para Latin Dreams, viene subiendo con la canción Date Tiempo. Y la número 10, otro gran éxito de 1997 con Alejandro Fernández, No Sé Olvidar.
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0: Son las 11:07 a esta hora y todo el tiempo tú escuchas Radio Tiempo presentando las 20 únicas de la semana. Y rápidamente ya llegamos a la casilla número 9, 8 y número 7. Número 9 para Carlos Rivera junto con Alejandro Fernández. El tema se llama Sin Despedidas, ganando dos posiciones. La número 8 y la número 7 son dos canciones importantes del año 1997. En la número 8, Cristian Castro con Lloran las Rosas. Y en la número 7, Emmanuel Ortega de Argentina, Se Fue el Amor.
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las 11 de la mañana, 21 minutos, a esta hora y todo el tiempo te escucha Radio Tiempo presentando las 20 únicas de la semana. Y nuevamente hacemos un stop para viajar en el tiempo. Vamos a recordar una canción que ya fue número uno de las 20 únicas de la semana, 1995, y para eso viajamos hasta la isla de Puerto Rico. Durante muchos años, Radio Tiempo ha presentado esta canción con el nombre de Recuerdos de Frankie y Elvis. Pues, revisando el CD, nos encontramos que era un CD de esos de prensajes especiales que de un lado traían una canción, de esos CDs que traían una canción principal y el segundo corte era una canción de relleno. Pues bien, esta canción era la de relleno y le pusieron el nombre de Frankie Elvis. Sin embargo, tengo que decir que el intérprete original de esta canción se llama Baby G. Baby G fue uno de los pioneros de la música urbana pop de Puerto Rico. Y esta canción llegó por equivocación al sistema Radio Tiempo en Colombia. Y digo por equivocación porque el tema principal no era este. Y el tema principal era una canción algo así africano que la habían traído para el sistema Olímpica Estéreo. Los de Radio Tiempo escucharon el segundo corte y les encantó y la comenzaron a sonar. Número 1, 1995, Frankie J, con eso que se llama Recuerdos.

0: Ahí estaba Baby G con la canción Recuerdos, 11:26 minutos, recordando una canción número uno de las 20 únicas de la semana. Retomamos nuevamente el listado de este año, casilla número 6 para Manuel Medrano con la canción Superior. La número 5 es para la canción que fue número uno de las 20 únicas en la primera semana de 1997, y es Connect de Italia, Tu Nombre. Y la número 4 para Kany García, Tierra Mía.
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0: 11:37 minutos. A esta hora y todo el tiempo te escucha Radio Tiempo presentando las 20 únicas de la semana y antes de conocer la casilla número 3, 2 y número 1. Nuevamente nos conectamos con el sistema Radio Tiempo en Colombia. Y para eso vamos hasta Montería.
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2: Gracias, mis amigos de Cartagena. Gracias por dejarme entrar cada sábado luego de las 10 de la mañana en las 20 únicas Radio Tiempo. Soy

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1: Laura Pausini es una estrella Radio Tiempo que todo el tiempo nos ha acompañado con su música, pero hay una canción en especial que forma parte de nuestro playlist y nuestra banda sonora. Incluso fue la canción con la cual la conocimos, La Soledad. Y es precisamente en La Soledad cuando Laura Pausini nos habla de Marco y nos pone a pensar si es un personaje de ficción o si realmente existió Marco.
2: Y la historia es una historia verdadera. Marco existe, era mi primer amor. Me enamoré, él era muy dulce y todo eso. Y entonces mi corazón era como por primera vez, la primerísima vez que te enamoras. Y era como un cuento de hadas. Y de repente él me deja y lo encuentro que me deja porque besa a una otra. Pero Marco, voy a cantar esta canción en el Gran Festival de San Remo. Voy con esa canción y gano. Y regreso 5 días después y enfrente de la casa estuvieron tiendas y eran mis fans. Después de 5 días ya tenía fans. Fue rarísimo.
1: Esto nos enseña que de historias quizás un poco tristes también surgen grandes éxitos para nuestra vida. Por lo menos así lo demuestra Laura Pausini con esta historia de Marco se ha marchado para no volver, con la cual inicia esta canción que forma parte de nuestra historia. La Soledad. Laura Pausini, una estrella, Radio Tiempo.
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1: Y la canción más importante esta semana en Radio Tiempo, Montería, repite el lugar de privilegio Morat con esta versión de Tu Cárcel.
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1: Un abrazo gigante y sigamos escuchando el conteo más importante de la radio en Colombia. Las 21 únicas Radio Tiempo. Un abrazo.
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4: Un saludo para Robert Moreno en la ciudad de Montería. Una historia interesante en torno a la composición de la canción La Soledad de Laura Pausini. Número 1, Tu Cárcel con Morat. 11:40 minutos. Casilla número 3 justamente para Morat de Colombia. Una canción que ya fue número 1 de las 21 únicas de la semana. La canción Tu Cárcel. Número 2 se mantiene estable Laura Pausini de Italia. Mariposa Technicolor. La número 1 por tercera semana consecutiva es para Maluma con Jason Jiménez con el corazón.
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2: Ok. Directamente de Colombia, con ustedes, su servidor, Jason Jiménez y su parcero, Maluma, baby.

0: Esa es la número uno de las 20 únicas de la semana. Maluma y Jason Jiménez, 3 semanas en el primer lugar con El Corazón. Número 2 para Laura Pausini, Mariposa Technicolor. Y número 3 para la agrupación Morat, Tu Cárcel. De esa forma llegamos al final de las 20 únicas de la semana. Yo aprovecho para despedirme. Soy tu amigo de siempre, Nicolás Sergio Vendríguez. Espero que tengan un excelente resto de fin de semana festivo, escuchando Radio Tiempo todo el tiempo. Nos encontramos el próximo martes. Que la pasen bien. Chao.
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Buenas, señoras y señores, ¿cómo están? ¡Qué felicidad! ¡Qué alegría! ¡Qué felicidad! ¡Qué alegría saludarlos! ¡Feliz sábado! ¡Un sábado delicioso! Un sábado como a Marce Gómez le gusta, sábado lluvioso, sábado de estar en casa, arrunchado, escuchando Radio Tiempo. ¡Qué delicia! Bienvenidos, bienvenidas a este turno maravilloso y espectacular. Hoy, sábado 6 de junio a las 2:25 de la tarde. Aquí estoy con ustedes. Llegó Marce Gómez al aire para acompañarlos con sus canciones favoritas y con entradas dobles para el concierto del día de hoy, que estoy segura y espero que sí, Dios despeje los cielos para que usted pueda disfrutarse de ese concierto que va a estar de verdad espectacular. Así que vaya reportando su sintonía a través del 320-536-4885. Vaya pidiendo su canción favorita, vaya reportando la movilidad de la ciudad de Cartagena, porque recordemos que a veces cuando llueve las calles de la ciudad y la movilidad se vuelven un poco complicadas. Entonces espere, o más bien espero, esos reportes de sintonía a través del 320-536-4885. 88.5. Los espero enseguida. Vaya diciéndome por dónde está usted, en qué parte de la ciudad y cómo está la movilidad, si está 5-5, si está 5-1, 5-4, 5-3. En fin, la espero para poder también seguir informando al resto de los oyentes o a las personas que van llegando a la ciudad de Cartagena. Vámonos con esto de Morat junto a Silvestre Dangond, su más reciente lanzamiento. Esto se llama Lo Poco Que Yo Quiero. Y lo tienes aquí en tu Radio Tiempo. Todo, pero todo el tiempo.

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2: La emisora que Cartagena escucha todo el tiempo, por supuesto que es Radio Tiempo. Yo voy a empezar a leer unos mensajitos por aquí, como quien no quiere la cosa. Antes de irnos con dinámicas, con mensajes, mejor dicho, con absolutamente todo. Por aquí nos dicen, hola Marce, que tengas una feliz y bendecida tarde. Por favor, regálame la canción Todo mi amor de Paulina Rubio. Besos, mi querida Virginia, claro que sí. Hoy es un fin de semana y absolutamente todo se vale. Eliana Córdoba reporta sintonía y quiere boletas para el concierto de J Balvin. Ok, perfecto. Ya a las 3 de la tarde voy a empezar con la entrega de boletas. Voy a hacer todo tipo de conciertos. Mi querida Beatriz, que por aquí me dicen, Marce, mi vida linda, qué rico día. Lo malo es que no llegan muchas clientas a cepillarse porque luego se mojan. Bueno, es verdad, mi querida Beatriz. Pero lo importante, como me dices tú, es que le das gracias a Dios por este día. Y por supuesto que quieres una linda canción. Bueno, perfecto, mi querida Beatriz. Les mando un besote y un abrazo gigante.
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2: Gracias por ese reporte de sintonía. Me voy con música con una mujer que a mí personalmente me parece espectacular y que aunque ya no nos acompaña en este plano terrenal, vive siempre en la música y en nuestros corazones. Obviamente, la siempre viva Selena Quintanilla. Cántala todo pulmón aquí en Radio Tiempo todo el tiempo.

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3: Son las 2:48. ¿Y tú qué haces todo el tiempo?
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1: El tiempo que necesitas para compartir en familia. Ese es el tiempo con Radio Tiempo. Me voy con más notas de voz, me voy con mensajes, como vamos, hola.
2: Hola, mi Marta hermosa. Buenas. Marta bella. Bendiciones para ti, todos los tuyos, los radioescuchas.
1: Gracias.
2: Marta, qué día tan espectacular. Por acá por mi barrio no para de llover y llover y llover. No ha podido salir ni para la tienda. Pero bueno, Marta, dale gracias a Dios porque nos mandó su agua bendita para refrescarnos, para nuestra naturaleza, Marta. Dale gracias a Dios por todo, Marta. Mi Marta, ¿me puedes regalar la canción Está lloviendo estrellas de Cristian, por favor?
1: Claro que sí.
2: Del barrio Daniel Metre, soy Luisa Fernández Pitia y estoy atenta anotando mis canciones de Andrés Cepeda.
1: Me encanta.
2: Te pases una buena tarde y yo escucho Radio Tiempo todo el tiempo.
1: Divino, mi querida Lu, claro que sí, claro, claro que sí. Te mando un besote y un abrazo gigante. Hola.
3: Hola, Marta.
1: Hola.
3: ¿Cómo estás? Espero que el día de hoy tan lindo, tan sabroso, esté bien.
1: Gracias.
3: Mi nombre es Orquídea Margarita y quiero que me complazca con la su canción del Rey, Amor del Bueno. Yo escucho a Radio Tiempo todo el tiempo. Un saludo para mi hermano y Osnayer y uno para mi mamá.
1: Ay, no, Margarita.
3: Yo escucho Radio Tiempo todo el tiempo.
1: Ay, no, Margarita, pero qué hermosa. Te mando un beso y un abrazo. No, no, no, divina, divina. Gracias por ese buen reporte de sintonía. Hermosa, Margarita, hermosa. A ver, ¿qué más mensajes? Buenas tardes, Marce, desde la nevada de San Pedro Mártir. De San Pedro Mártir, reportando sintonía. Este frío está buenísimo para cazuela de mariscos. Es que este frío está para cazuela, para chocolate, para tinto, para runchis, abrazos, sabanita. ¡Ay, qué delicia! Y por supuesto, para Radio Tiempo Cartagena, para usted acomodarse en su casa, subir el volumen a la radio y escuchar Radio Tiempo todo el tiempo. Muchos abrazos, mi querida Hilda. Gracias por ese reporte de sintonía. Y déjame saber si quieres alguna canción favorita sin ningún problema. Te la coloco. Buenas tardes, Marce. ¿Cómo estás? Aquí con este clima sabroso. Reportando sintonía, Miriam Alejandra Hernández del barrio Chile. Quiero que me complazcas con una canción bonita, bonita. Yo escucho Radio Tiempo. Feliz tarde, mi querida Miriam. Gracias.
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1: Esa es la verdadera canción coqueta para un día así de lluvioso, delicioso. Así que, por supuesto, más adelante va a estar sonando. Mientras,
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1: Llegan Karin León junto a Camilo. Un poquito de despecho no cae nada mal.
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1: Cántala todo pulmón aquí en Radio Tiempo todo el tiempo.

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1: Llegó el momento de dar más entradas dobles para el concierto de esta noche. Oiga, yo en este momento no puedo ver cómo está el clima. No sé si sigue lloviendo, no sé si ya salió el sol, si ya escampó, si está lloviznando. Así que también mándeme reporte de eso, por favor. Necesito saber cómo va avanzando la tarde. Pero entonces vamos a entregar entradas dobles para el concierto de J Balvin hoy 6 de junio. Hoy 6 de junio. Vamos a hacerlo primero con la nota de voz más rápida. Pero espere que yo no le he dicho qué es lo que me tiene que decir. La primera persona que me envíe un audio al 320-536-4885 diciendo: solo Radio Tiempo me lleva al concierto de J Balvin todo el tiempo. Solo Radio Tiempo me lleva al concierto de J Balvin todo el tiempo. Se lleva las entradas dobles. Obviamente me lo envía también con sus datos personales. La primera persona que me envía un audio diciendo: solo Radio Tiempo me lleva al concierto de J Balvin todo el tiempo. Ya mismo, a través del 320-536-4885. Ya, espera un momento. Ay, Dios mío, me llegaron un montón. Ya, listo, pero ya encontré aquí la primera persona. Listo, ya me llegó. A ver, hola. Ajá, pero ¿y tu voz? Mi estimado, no sonó tu voz. ¿Qué pasó? Bueno, vámonos con la segunda persona entonces. A ver. A ver.
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1: Muy bien. A ver. ¿Cómo se llama ese personaje? Pero bueno, y los datos personales. Oiga, pero yo les digo, mándenme las cosas con los datos personales. A ver, si no, no voy a poder hacer la entrega. Datos personales, ahí está. John Jairo Quintana.
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1: John Jairo, felicitaciones. Ya me voy a poner en contacto contigo para hacerte la entrega oficial de las entradas dobles. ¿Será que damos una más o nos vamos con música? Vámonos con dos canciones más y regreso dando más entradas dobles. Así que cante eso todo pulmón, disfrútelo. Con Radio Tiempo todo el tiempo.

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3: Son las 3:45. ¿Y tú qué haces todo el tiempo?
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2: Literalmente desde donde sea que estés, tú eres el DJ aquí en Radio Tiempo con Marce Gómez en los 88.5. Sigo teniendo ganadores. Sigo teniéndolo absolutamente todo con ustedes. Me voy con un mensajito antes de seguir con más buena música. A ver qué me dicen por aquí, cómo vamos sola.
3: Marce, buenas tardes, ¿cómo estás?
2: Buenas tardes.
3: Se ve que estás contenta con este día lluvioso.
2: Ay, es que está delicioso.
3: Marce, ¿qué tal si colocamos la canción No ha parado de llover de Maná?
2: Por supuesto.
3: Por este día.
2: Por supuesto. Por supuesto, mi querido Marcos. ¿Sabes qué? ¿Sabes qué, mi querido Marcos? Así se escucha Cartagena en este momento. Bueno, no sé si en este momento porque no estoy viendo, pero hace unos 20 minutos así se escuchaba. Cántala todo pulmón, Marcos Barraza. Aquí en Radio Tiempo, todo, pero todo el tiempo.

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1: Ok. Directamente de Colombia, con ustedes su servidor, Jason Jiménez, y su parcero, Maluma Bebe Baby.

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1: Y 40 de la tarde, ya me dicen que está escampando en algunos puntos de la ciudad. Eso me encanta porque eso quiere decir que el plan para este sábado está más firme que nunca. Hoy el plan está pero perfecto.
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0: la primera persona que me envíe. La primera persona que me envíe el emoji
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0: de
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0: unas gafas oscuras se lleva las entradas. La primera persona que me envíe el emoji de unas gafas oscuras con los datos personales. Como no me envíe los datos personales, no se lo voy a poder valer. Las gafas oscuras con los datos personales al 320-536-4885.
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0: Se lleva sus entradas para J Balvin a cantar la canción Río. Esa canción que tanto nos gusta y que ha sonado tanto, pero tanto aquí en Radio Tiempo Cartagena 88.5. Esta canción, la que a usted tanto le gusta y le encanta. A ver, ya me llegó, ya me llegó.
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0: Ya lo tengo por aquí.
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0: Nada más y nada menos que Vladimir Iglesias Torres.
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0: Beatriz, Beatriz. No, Beatriz, no, Vladimir. Vladimir, felicitaciones. Ya te voy a hacer la entrega oficial de tus boletas. Bueno, hay que decir que ustedes no, yo no especifiqué. Así que también le voy a valer a Beatriz, que me envió las... Beatriz diciéndome, ay, Marce, ¿por qué? Ya, Beatriz, ya. Voy a explicar. Vladimir me las envió con, digamos, el emoji con la carita. Y Beatriz me la envió con las gafitas sin la carita. Yo las quería como lo hizo Beatriz. Pero lo voy a valer. Voy a valerlos a los dos. Así que ya voy a comunicarme con ustedes para que me den sus datos personales. Vámonos con esto de Fonseca. Se llama Antes que el tiempo se vaya. Y que tienes aquí en tu Radio Tiempo. Todo el tiempo.

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3: Son las 4:46. 4:46. ¿Y tú qué haces todo el tiempo?
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1: El tiempo y el espacio que necesitas para compartir en familia, ese es el que te da Radio Tiempo todo, pero todo el tiempo. Yo sigo aquí con ustedes, yo los sigo acompañando. Ya me dijeron que escampó. Bueno, por lo menos en esta zona en la que me encuentro.
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1: Pero usted repórteme cómo está el clima en la ciudad de Cartagena. ¿Cómo está el clima en el resto de la ciudad? Para saber también cómo se encuentra la movilidad. Si está 5-5, si está 5-0, 5-1, 5-2. Mejor dicho, ya yo toda una experta en este tema del lenguaje y de los códigos de los conductores en la ciudad. A mí me luce 100%. Así que sigo esperando sus mensajes, las canciones que quieran escuchar a esta hora de la tarde, 5:14. Con Marce Gómez aquí en tu Radio Tiempo Cartagena. No solamente tenemos de esos artistas o de esas de esos éxitos que nos dicen o nos llaman el fin de semana, sino también aquellos que son 100% ADN Radio Tiempo. Y sin duda alguna este exitazo de Sin Bandera lo es al 100%. Así que cántenlo a todo pulmón. Aquí en Radio Tiempo, todo el tiempo.

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3: Son las 5:45. ¿Y tú qué haces todo el tiempo?
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0: Son las 6 en punto.
1: Son las 6 en punto.
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1: Y llegó tu programa favorito de las tardes y noches. Llegó Noche de Copas, un ratico con Marce Gómez. En este programa, mejor dicho, que nos encanta, que nos hace cantar a todo, pero a todo pulmón. Ese que tiene nuestros artistas favoritos.
2: De repente,
1: ese que eleva pensamientos, sentimientos, mejor dicho, de todo. Así que acomódate, porque hoy, después de una tarde, mañana y tarde lluviosa, el clima está perfecto para que salgas a la terraza de tu casa, al balcón, o si no tienes ninguna de las dos, abras las ventanas, dejes que entre así el aire fresco, te busques una cervecita, un juguito, una limonada, hasta un vasito de agua, no importa. Para que salgas, le subas el volumen a la radio y disfrutes de esta programación que está genuinamente y objetivamente, está espectacular. Por eso lo iniciamos con esos artistas Radio Tiempo cartageneros que sonan ADN 100% Radio Tiempo y que estarán este próximo 1 de agosto en el Berica Fest junto a más artistas que han marcado la historia de la música en Cartagena y en Colombia. 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Todo, pero todo el tiempo.
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1: Yo sigo con ustedes acompañándolos. La buena música también a esta hora de la tarde, 6:27, el cielo ya un poquito más despejado. Y usted preparándose para su plan de este sábado por la noche, aparte de escuchar Radio Tiempo, que es mi parte favorita. Sobre todo cuando se trata de nuestro programa perfecto para los fines de semana, Noche de Copas, aquí en los 88.5. Un saludito para Fanny Nieves, que anda escuchando Radio Tiempo literalmente todo, pero todo el tiempo. Y al resto de personitas por aquí, a Camila, Sofía, Ariadna, Beatriz, a Gualberto, a Marle, Sandra, mejor dicho, todos los que han estado súper, súper conectados durante toda la tarde con Marce Gómez aquí a Radio Tiempo Cartagena 88.5. Vámonos con más buena música, porque llega en este momento un grupo que a mí personalmente me fascina y que esto dice fin de semana de aquí a la luna. ¡Oye! Así que cántelo, cántelo todo pulmón. Aquí en Radio Tiempo, todo el tiempo.

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ese exitazo que nos encanta, llega Sebastián Yatra para seguir. 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